0: Luches con, no luches contra ellos, se trata de observar. Obsérvalos. No luches contra ellos, también forman parte de ti. No luches contra ellos, simplemente respira.
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